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2: Ozuna, Doja Cat e Sia, Del Mar. Karol G, Se Jodió To.

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0: Becky G e Ozuna, No Drama.

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2: Jason Derulo, Puri e Jor Mountain. Coño.
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2: CNCO, beso.

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3: Red de Palma y Ana Mena, se iluminaba.

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1: Daddy Yankee y Janet Jackson. Made for Now. Static & Benel, Black Eyed Peas, Shake Ya Boom Boom. Ciencio, Emanuel Turizo, Pegao.

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1: Raycon y Maluma, Latina.
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1: Jarry D, mi cuarto.
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1: Abraham Mateo, Omar Montes, Falsos Recuerdos.
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1: Lérica y Belinda, Un Traguito.
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1: Robin Schulz, Rita Ora, Tiago PZK. I'll be there.
2: Yandel, espionaje.
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2: Juan Magán, Joy Montana y Luciana, baila conmigo.
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2: Danny Ocean, me rehuso.
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1: Nio García, Oh Nana.
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1: 6ix9ine, Bebé.
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1: Jack Harlow, Loving on Me.
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1: Jason Derulo e Farruko, Mamacita.
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1: Daddy Yankee e Anuel A. Adictiva. Yo perreo sola.
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0: Lalo Ebrard, Manuel Turizo, La Presión.
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0: Nati Natasha, Katsu Farina, Las Nenas.
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1: Jay Santos, Venus.
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3: Anita, Girl from Rio.

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2: Tangana, Becky G e Alice. Booty. Osmani García e Florida. 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
2: Álvaro Soler y Jennifer López, el mismo sol.
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1: Lorna versus Cuban DJs. Toma Dembow. Manuel Turizo, Yandel, Mamasota.
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1: Russian, Rauw Alejandro, Chris Brown, Nostálgico.
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1: Justin Quiles, Chimbala, Zion y Lennox, Loco.
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1: Eladio Carrión, Karol G. No te deseo el mal.
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1: Maluma, qué chimba.
3: Qué chimba.
1: Electra Lamborghini, mala. Bomba Estéreo, To My Love.
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2: Ozuna, Vaina Loca.
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2: Maluma, ADMV, versión urbana.

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1: Mike Towers, Lala.
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1: Juanfran Fred de Palma, Como llora.
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1: Maluma, Corazón.
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1: Max Brigante, Didi, Naikok, Farinizzi. 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
1: Nacho, Báilame.
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1: Bad Bunny, Mónaco.
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1: Rauw Alejandro, Todo de Ti.

0: Blessed, Instagram.
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0: Faye with a Yandel. Fecha.

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1: Jennifer López y Lil Wayne. I'm into you. Maluma, Mala Mía.

0: Morel, Pónteme.
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0: Black Eyed Peas, Jay Ray Soul, Guarantee.
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4: J Balvin e Ryan Castro, Nivel de Perreo.

0: Enrique Iglesias, Duele el corazón.
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3: Sek, Darell e Nicky Jam, Otro Trago Remix.